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1: Catalina te indica la hora.
2: Te indica la hora.
1: Exactamente las 5 de la madrugada. 8.

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1: Catalina te indica la hora.
2: Te indica la hora.
1: Exactamente las 7 horas. 11.

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1: Catalina te indica la hora.
2: Te indica la hora.
1: Exactamente las 7:48.

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2: Catalina te indica la hora.
3: Te indica la hora.
2: Exactamente las 8 horas, 48 minutos.
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Nueva York. Apláudase a ustedes mismos, por favor. Muchas gracias. Esta noche es demasiado especial para todos los que componen esta familia de Gilberto Santa Rosa. Y créanme que yo tenía mucho deseo de cantar aquí, pero nunca esperé que el respaldo de ustedes iba a ser tan bonito y tan rápido. Así que

Hay veces que ese respaldo y ese aplauso que ustedes dan espontáneamente, ninguno de ustedes sabe lo que significa para nosotros los que estamos aquí, que cantamos y bailamos y hacemos esas cosas. Y en los momentos que llega tampoco lo sabe, porque es una respuesta espontánea de ustedes y muy bonita.

Estoy inmensamente agradecido que estén esta noche aquí en Canejo. Disfruten de su noche, ojalá que la pasen tan bien y se diviertan tanto y lo disfruten tanto como lo estoy disfrutando, como me estoy divirtiendo y como la estoy pasando yo. Dios lo bendiga, gracias por estar aquí esta noche.

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2: Catalina te indica la hora.
3: Te indica la hora.
2: Exactamente las 10 de la mañana. 12 minutos.
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1: Catalina te indica la hora.
2: Te indica la hora.
1: Exactamente las 13 horas, 49 minutos.

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0: Catalina te indica la hora.
1: Te indica la hora.
0: Exactamente las 17 horas.
2: Sí.

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